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0: Estamos arrancando Super Domingo, señoras y señores, queridos oyentes de la 100.5, 10 de la mañana con 6 minutos en todo el país. Donato y Estefano, Sin Ti, la canción para arrancar este Super Domingo. Bienvenidos, ¿cómo estamos? Espero que súper bien. En este día 28 de junio 2026, una temperatura pronosticada de una máxima de 28 grados, mejor 27 grados actualizando, y la mínima de 17 grados. En este preciso momento tenemos 22 grados, soleado en la frontera, así que promete bastante este domingo. Juntos estaremos hasta las 14 horas para acompañarte con aquella canción que te mereces para pasarla bien, recargar las energías, esa batería, por supuesto, para arrancar ya mañana el día laboral aquí en la frontera. Mi nombre es Douglas Barrios, un servidor de todos. Me toca estar con ustedes en esta ocasión. Estaremos ya, de hecho, para hacer la buena onda que vaya fluyendo aquí en Amambay FM. Y ya sabes, con tu participación al 0971-824-100 estaremos juntos más que nunca en este Super Domingo con los auspicios de Autoposto Nippon, Victor Center Importados, tu centro de compras, Stott Beer, la referencia en bebidas, y Depilite Beauty Clinic. 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
0: Ya arrancó hasta las 14 horas. Esto es Super Domingo. Cabas, mi bombón. Buen día.

0: Dragón y Caballero, fruta prohibida, 10 con 14 minutos en todo el país. De pie, señoras y señores, es domingo 28 de junio 2026 para pasarla bien juntos. Son las primeras canciones en esta mañana de Super Domingo, recordándote que juntos estaremos hasta las 14 horas y hoy no te pierdas. Sí, tenemos un combo crepes, más jugo de crepes, la terraza del país. Tenemos también una entrada para Cinex del Shopping Dubai y un kit de Nutrilea. Contiene shampoo, acondicionador y máscara capilar. Participa enviando tu audio, tu mensaje al 0971-824-100, tu saludo, tu canción favorita para este Super Domingo y así juntos pasarla bien. Bien, aquellos éxitos que despiertan emociones para recordar. Subí el volumen. Do Can Do. 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

Bien, estamos por aquí en este super domingo, 10 de la mañana con 22 minutos. F.R. David Words suena aquí a estas horas en tu programa. ¿Ya están de pie? Pues bien, nosotros ya estamos por aquí musicalizando tu domingo. Esto va hasta las 2 de la tarde y es super domingo con los auspicios de Autoposto Nippon, Victor Center Importados, tu centro de compras, Stott Beer, la referencia en bebidas, y Depilite, Beauty Clinic, Viva Leve, Viva Depilite.

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Don Pedro II, esquina Rúa Paraguay. 10:26. 0971-824-100 habilitado para que puedas interactuar con nosotros.

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No se olviden que tenemos un combo crepes más jugo de crepes La Terraza del País y también una entrada para Cinex del Shopping Dubai y un kit de Nutrilea que contiene shampoo, acondicionador y máscara capilar. Están todos invitados a dinamizar esta mañana del Super Domingo al 0971-824-100. ¿Alguien cumple años? ¿De repente quieres escuchar una canción? ¿O simplemente querés participar del sorteo? WhatsApp habilitadísimo para participar. Es ella, Belén Drake, Sorbito de Amor.

La argentina Fabiana Cantilo, Mi Enfermedad, y hace rato la cubana Belén Drake, exactamente con esa canción que todos conocemos como Sorbito de Amor. Sí, las damas haciendo lo suyo, brillando por sus grandes éxitos aquí en este Super Domingo. Saludos al amigo Heriberto Sosa, que está en sintonía desde Santaní. Gracias por estar escuchando a través de amambayfm.com. Hace rato que no le veo aquí por Pedro Juan al amigo Heriberto Sosa, que está más que nunca en sintonía y a pesar de la distancia quiere participar por uno de los premios, dice. Un combo crepes más jugo de crepes La Terraza del País, una entrada para Cinex del Shopping Dubai o un kit de Nutrilea que contiene shampoo, acondicionador y máscara capilar. Gracias, Heriberto.

Hoy quiere escuchar la música de Daniela, Endúlzame que soy café. Qué buen tema para poder estar dándole play a este super domingo. A vos que estás al otro lado también hace lo mismo, al 0971-824-100. Vamos, sin dudas, a pasarla más que bien. Sabés que la 100.5 nunca falla en su promesa de acompañarte con la mejor canción posible. Daniela, Endúlzame que soy café.

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0: Bien, queridos oyentes, arrancan los mata-mata el día de hoy con Sudáfrica y Canadá, que abren el fuego de los 16avos. Llegamos a este domingo 28 de junio y se terminó el margen de error en la Copa del Mundo 2026, que fueron, por supuesto, la fase de grupos. Esta tarde se abre oficialmente el baile de la fase de eliminación directa, donde ya no sirven los empates ni las calculadoras. Así de sencillo, el que gana sigue en carrera y el que pierde arma las valijas y vuelve a casa. Hoy Sudáfrica versus Canadá a las 4 de la tarde de nuestro país, el escenario en el Estadio de Los Ángeles. El arbitraje, el encargado de impartir justicia, será el colegiado inglés Michael Oliver. Bueno, ¿cómo llegan a la gran cita del mata-mata entre Sudáfrica y Canadá? Los dos seleccionados se miden en un choque de estilos sumamente atractivo que promete sacarle chispas al campo del juego. Así es. Bueno, el anfitrión ante su gente, Canadá, llega con el empujón anímico de jugar en su continente y con un bloque ofensivo muy dinámico comandado por Alfonso Davies y Jonathan David. La clave de los norteamericanos pasará por proponer un ritmo vertical desde el primer minuto para romper el cerrojo africano. Sudáfrica, por su parte, viene de dar el gran golpe en su zona clasificatoria, mostrando una solidez defensiva envidiable y un contragolpe letal guiado por Percy Tau. El conjunto africano sabe replegarse muy bien y buscará congelar las transiciones rápidas de Canadá para desgastarlo físicamente. Así que 90 minutos separan a una de estas dos selecciones de meterse entre los 16 mejores del planeta. Vos quédate prendido al dial porque el minuto a minuto, la emoción del debut de los playoffs y toda la previa del choque, también de mañana de nuestra albirroja versus Alemania, lo vas a vivir primero, sin dudas, en el aire de Amambay FM.
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10:52 y van llegando ya los primeros pedidos al 0971-824-100. Buen día, yo quiero escuchar la música Carnavalito. Abrazo, dice Rubén Rojas Arce, que también ya está participando del sorteo que tenemos en esta mañana de un combo crepes más jugo de crepes de La Terraza del País. Una entrada para Cinex del Shopping Dubai y un kit de Nutrilea que contiene shampoo, acondicionador y máscara capilar. 0971-824-100.

0: Seguimos hasta las 14 horas, no paramos con buena música, de hecho en Super Domingo. Bueno, ya veníamos anunciando un evento importante que sería para hoy a las 9 de la mañana de Charles Bronx. Justamente ya no será a las 9 de la mañana de hoy, será a las 4 de la tarde, horario brasileño, en el gimnasio Elite Fitness de Punta Porá. Porque lo siguiente, el seminario con Charles Du Bronx cambió de horario debido al retraso de su vuelo por las condiciones climáticas. Así que, vuelvo a repetir, ya no será a las 9 de la mañana de Brasil. Será a las 4 de la tarde de hoy en el gimnasio Elite Fitness de Punta Porá. El evento está confirmado, se hace sí o sí. Así que es importante compartir esta información con ustedes y les espera toda la organización en Elite Fitness de Punta Porá. Vuelvo a repetir, el seminario con Charles Du Bronx, que era para hoy a las 9 de Brasil, cambió de horario debido al retraso de su vuelo por las condiciones climáticas y justamente ya no será a las 9, será a las 4 de la tarde. Así que sigamos mientras tanto nosotros escuchando lo que nos queda en estos minutos finales de la primera hora de Super Domingo, más canciones.
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No se olviden de participar 0971-824-100. Pedí tu canción, tu saludo y te anotamos por un combo crepes. Más jugo de crepes La Terraza del País. También una entrada para Cinex del Shopping Dubai y un kit de Nutrilea que contiene shampoo, acondicionador y máscara capilar. Aquí nosotros seguimos firmes en la 100.5 más que nunca hasta las 14 horas. Pausa en instantes y ya regresamos.

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4: 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Arrancamos la segunda hora de Super Domingo y tenemos por aquí un mensaje. Buen día, voy por los premios. Selva La Rosa, Terminal 640. Podemos escuchar la música Morena Tropicana. Gracias, dice. Excelente, Morena Tropicana. ¿Qué les parece arrancar esta hora con esta canción, un clásico? Luego leemos, por supuesto, más mensajes para seguir con mucho más en este Super Domingo.

0: Lindo domingo, señoras y señores, día 28 de junio 2026, 11 con 15 minutos en todo el país. Mina Work Overkill, pedido de Mauricio, que está en Punta Poná desde el barrio Da Granja, Baiju Da Granja, así mismo. ¿Qué tal, Douglas? Quiero escuchar la música de Mina Work Overkill, por favor. Excelente domingo. Saludos a toda mi familia que está en sintonía allí en Pedro Juan Caballero. Muy bien, muchas gracias.
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0: Esta canción ha solicitado Paula Jiménez al 0971-824-100. Buen día, Douglas, ¿cómo estamos? Ahí tenemos una llamada. Vamos a compartir, ¿qué les parece? Al aire por aquí, en la 100.5. Buenos días, ¿cómo estamos? ¿Cómo estamos, Silvio? ¿Todo bien?
2: Bien, bien, excelente, excelente, hermoso domingo.
0: ¿Verdad que sí? Un espléndido y radiante sol nos acompaña en este domingo.
2: Sí, así mismo estamos escuchando la selección musical de la 100.5 y quiero escuchar la música de Machito Ponce. ¿Pues serio?
0: Claro, ¿cómo no? ¿Cuál de Machito Ponce? ¿Podés especificarnos?
2: Y cualquier tema no más, uno de sus mejores canciones.
0: Póntelo, puede ser, ¿te parece?
2: Exactamente, póntelo.
0: Muy bien,
2: oye,
0: excelente.
2: Mami, póntelo.
0: Ahí está. Desde el barrio Bernardino Caballero, Silvio.
2: Así mismo, aquí en el populoso barrio Bernardino Caballero, aquí con mi señora esposa y con Osvaldito.
0: Excelente, buen descanso para ustedes y que sigan disfrutando en sintonía de Amambay FM y Super Domingo.
2: Dale, Douglas, muchas gracias.
0: Hasta luego, gracias. Chao, chao.
2: Hasta luego. Adiós, chao, chao.
0: Muy bien, otro mensaje ya enganchando con esta llamada de Silvio que nos llamó exactamente al 0971-824-100. Si querés llamar, también está habilitado sin problema. Buen día, Douglas. Como siempre, en sintonía de Super Domingo. Si me anotás para el sorteo, porfa, soy Neri Ojeda, 415. Y si podemos escuchar Bala Bala, para rememorar a la ASO, dice, gracias, saludos. Hay mucha historia con mucha gente en la época de ASO, ¿verdad? Así mismo. Vamos a estar seleccionando en minutos, sin dudas, este pedido musical de Bala Bala. También vamos a cumplir con Raimundo Fagner Cartaz, que solicitaron al 0971-824-100. Y Machito Ponce, póntelo, vos también participá. Ponte en acción al 0971-824-100.

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0: Machito Ponce, póntelo, mi pana. Así, 11:24 en todo el país. 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
0: Bien, señoras y señores, seguimos aquí en Super Domingo. Van llegando los mensajes al 0971-824-100. Hace rato solicitaba la canción de Bala Bala, Nery Ojeda, para recordar buenos momentos de la ASO, dice, excelente. Y ya enseguida también por aquí otro mensaje llegaba diciendo lo siguiente: buenos días, feliz domingo, quería participar del sorteo Juana Saracho. Mi último CI es 142 y quería escuchar la música de Bala Bala 3. Ahí está. Así que nos preparamos para escuchar Bala Bala 1, luego Bala Bala 3. Bala Bala justamente es un popurrí omega mix de la música italiana hecho a ritmo bailable justamente por Francesco Napoli, y tanto éxito tuvo el volumen 1 que decidió lanzar más tarde el volumen 2 y luego el volumen 3. Por eso es que de repente hay el Bala Bala 1, 2 y 3. Así que ya enseguida estaremos escuchando el Bala Bala 3. Arrancamos con Bala Bala 1 aquí. Francesco Napoli suena en la 100.5 mientras nosotros estamos aguardando tu mensaje. Hay varios por aquí, el de Natalia Montanía y de otros más que están en sintonía de la 100. También queremos escuchar Bala Bala 2, dice. Claro que sí, ya enseguida, sin problema. Esto es tu Super Domingo.
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0: Así suena un compendio de grandes éxitos italianos de todos los tiempos, hecho exactamente por el famoso Francesco Napoli. Ya en los años 80 el famoso tema arranca mezclando clásicos como Buonasera Signorina, Marina y Azzurro. Y debido al éxito de aquellos tiempos, la popularidad de su primer recopilatorio de éxitos, ¿qué hizo Francesco Napoli? Lanzó la versión 2. Pedido de la audiencia, hace lo mismo 0971-824-100.
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Bala Bala 2, señoras y señores, y antes de la pausa cumplimos con Bala Bala 3, pedido también de la audiencia. 0971-824-100, saludos a Carla, que está en sintonía desde Campo Grande, gracias por el mensaje. Hola, buen día, Douglas, aquí, Chovindu, Kideus, Abensue, Vosé, Gran Jimenchi. Muy bien, gracias y saludos desde la distancia, que disfrutes de este super domingo, allí en la ciudad de Campo Grande, Mato Grosso do Sul. Vamos por la versión 3, luego marcamos una pausa y ya regresamos.

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Lo que parecía imposible ya pasó en nuestra ciudad y queda hasta hoy domingo 28 de junio. Hablamos de qué, de Dubai sobre hielo, señoras y señores, en el Shopping Dubai. Así que aprovechen la última oportunidad que tienen el día de hoy para disfrutar de Dubai sobre hielo en el Shopping Dubai. Seguimos en Super Domingo, tenemos un combo crepes más jugo de crepes La Terraza del País, una entrada para Cinex del Shopping Dubai, un kit de Nutrilea que contiene shampoo, acondicionador y máscara capilar y también una sesión de fotodepilación de Depilite, exactamente, que está en Punta Poná. Así que, a participar 0971-824-100, mucho más para vos en esta mañana de Super Domingo.

A manera das meninas cariñosas suena con Grupo Tradição, 11:49 minutos. Bom dia, meu amigo. É o Delmon, direto de Roraima, Boa Vista, o norte do Brasil. Divisa com a Guiana Inglesa. Um grande abraço a todos. Toca música Yerba Brava, La Cumbia de los Trapos. Saludos al amigo que desde la distancia está en sintonía de la 100.5 y este super domingo. Lejos, che, Roraima, Boa Vista, norte de Brasil, divisa con Guyana Inglesa. Y lo que es la tecnología, gracias a eso llegamos lejos hasta los corazones más recógnitos del mundo. Gracias por estar en sintonía de Amambay FM y que la pase súper, pero súper bien en este súper domingo. Buenos días, Douglas. Un súper domingo, bendecido día. Quiero participar del sorteo Carolina Orué 046. Vamos a escuchar Chámame. Saludos a Roberto Arce, pronta recuperación. Muy bien, excelente. Gracias a la doctora Carolina Orué, que está en sintonía de la 100.5 Amambay FM. Bueno, seguimos. Hola, buen día. Quiero participar del sorteo. Soy Marco Espínola. Quiero escuchar la música del Mundial, dice, de Shakira. Dai Dai sería entonces, mi amigo. Claro que sí, ya en instantes vamos a estar compartiendo contigo. Fin de semana, sí, ya llegó, justamente terminando el día viernes, y estamos en este domingo para disfrutar contigo. Suena Ricky Jenner, fin de semana.

Y con las palmas arriba, señoras y señores, ¿cómo está ese corazoncito para el día de mañana? Sí, tanto Brasil y Paraguay que van a enfrentarse a grandes rivales por clasificar a octavos de final.

Bien, es la canción de Yerba Brava, cumbia de los trapos, que suena aquí a estas horas en la 100.5. Es un pedido de un oyente que está desde Roraima, Boavista, en el norte de Brasil, divisa con Guyana Inglesa en sintonía. Es Deumon. Saludos, gracias por estar con nosotros, enganchado y prendido, por supuesto, a la 100 en este super domingo que estamos disfrutando. Y bueno, mañana, señoras y señores, es otro día para el infarto, sí, de aquellos corazoncitos. No queda de otra que alentar, no hay caso.

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0: Y bueno, es así. Hasta el último minuto, hasta el final, pase lo que pase, somos Alio Rojo, los hermanos brasileños, de hecho con la canariña también, mañana alentando versus Japón, 14 horas. Sí, y así por delante, por supuesto. Hay mucho por vivir mañana, emociones encontradas, me imagino. Bueno, atención amigos, veníamos hablando justamente durante la semana que ya se nos fue sobre un gran evento con un seminario en presencia de Charles du Bronx. Y tenemos un comunicado importante al respecto. Cambió de horario debido al retraso de su vuelo por las condiciones climáticas de donde él tenía que partir para llegar hasta Punta Poná. Ya no sería a las 9 de la mañana, que hace rato de hecho ya pasó el horario, sería a las 4 de la tarde de hoy en Punta Poná, en el gimnasio Elite Fitness, justamente para aprovechar. El evento está confirmado, se va a realizar, así que va a ser a las 4 de la tarde, horario de Mato Grosso do Sul. Es decir, así que a poder aprovechar esta gran oportunidad, si aún no adquiriste tu ingreso, podés irte a las 4 de la tarde de Punta Poná, a las 5 aquí de Paraguay, para disfrutar con Charles du Bronx. Bueno, terminamos la hora nosotros por aquí. Tenemos algunos mensajes que vamos a dar lectura ya en el próximo horario. Hola, la 100 siempre excelente, dice. Te escucho desde Ohio, Estados Unidos. Quisiera una música de los verduleros, de los antiguos. Puede ser cualquiera, dice. Qué lindo mensaje. Saludos a Oscar, que está desde Ohio, USA, Estados Unidos, en sintonía de la 100.5 Amambay FM. Un fuerte abrazo desde la distancia.

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Es el pedido de Oscar desde Ohio, Estados Unidos, en sintonía de Super Domingo, 12 horas del mediodía con 10 minutos. Un combo crepes más jugo de crepes La Terraza del País. Una entrada para Cinex del Shopping Dubai, un kit de Nutrilea, contiene shampoo, acondicionador y máscara capilar y una sesión de fotodepilación de Depilite Ponta Poná, señoras y señores. Para participar, 0971-824-100. Buen día, está excelente la programación, quería participar del sorteo y escuchar la música, cualquiera de Mamonas, dice Ovidio Palacio. Soy 685, mi terminación de cédula de identidad. Saludos, Ovidio, gracias por estar en sintonía. Ya enseguida tu pedido de Mamonas Asesinas. Excelente, buenísimo. Buenos días, quiero participar del sorteo. Natalia Montanía, MICI 470. Muy buena la programación.

Es para participar 0971-824-100. Buen día, está excelente la programación. Quería participar del sorteo y escuchar la música. Cualquiera de Mamonas, dice Ovidio Palacio. Soy 685, mi terminación de cédula de identidad. Saludos, Ovidio, gracias por estar en sintonía. Ya enseguida tu pedido de Mamonas Asesinas. Excelente, buenísimo. Buenos días, quiero participar del sorteo. Natalia Montanía, MICI 470, muy buena la programación.

0: Es para participar 0971-824-100. Buen día, está excelente la programación. Quería participar del sorteo y escuchar la música. Cualquiera de Mamonas, dice Ovidio Palacio. Soy 685, mi terminación de cédula de identidad. Saludos, Ovidio, gracias por estar en sintonía. Ya enseguida tu pedido de Mamonas Asesinas. Excelente, buenísimo. Buenos días, quiero participar del sorteo. Natalia Montanía, mi CI 470, muy buena la programación.
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0: Juan Santana, Loira, Ducaju, Branco, 12 horas con 21 minutos en todo el país. Buenos días, quisiera participar del sorteo Alejandra Montanilla, 6095. Muy bueno el programa, gracias. Buen día, Douglas. Quiero participar del sorteo y escuchar la música Hollar 43 de Paulo Ricardo. Saluditos a todos, Herminia, 6443. Gracias, Herminia. Mary Melgarejo nos envía buenos días, feliz domingo, igualmente para vos y toda tu familia. Seguimos, buen día, curtindo aquí en Rio Branco, Acre. Abrazos a todos, la frontera, en especial a mi hermana Perla Lima, dice excelente, desde Acre. Muy lejos realmente en sintonía de Amambay FM, ella es Lucía. A ver, Lucía Lima, Rio. Ahí está, muchas gracias por estar en sintonía. Seguimos. Otro mensaje más. Buen día, Douglas. Un super domingo. Quiero participar del sorteo Sou Bianca Sirlene Benítez, 6614. Muchas gracias. Hola, buenos días, Douglas. Me gustaría participar de los sorteos Giovanna Benítez, 6103. Magnífica la programación. Saludos desde Jardín Planalto y me gustaría escuchar cualquier música de raza negra. Una increíble tarde a todos de la radio y audiencia. Y es así, mi gente, como seguimos, porque la buena música...
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1: Pero qué temazo de Alma Serrana, Puerto Tirol, aquí en la 100.5. Bueno, tenemos una llamada aquí, ¿será que se anima a entrar al aire? Acabó de cortar, pero bueno, gracias igual por estar en sintonía y por compartir con nosotros. Dice, hola, buenas tardes, soy Camila Díaz Noguera y Mateos Steinhauser, Januario. Quiero desear un buen domingo y quiero participar del sorteo. Qué bueno. Ahí está la oyente, Camila Díaz Noguera y Mateos Steinhauser desde la distancia, escuchando Super Domingo. Que disfruten, que la pasen súper bien. Realmente al sonido de la buena canción de Amambay FM. Ya están participando sin dudas de los premios que tenemos en esta jornada. Un combo crepes, más jugo de crepes, la terraza del país. Una entrada para Cinex del Shopping Dubai y un kit de Nutrilea que contiene shampoo, acondicionador y máscara capilar. Y se suma Depilite con una fotosesión para que puedan también, por supuesto, invertir por su belleza personal. 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

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Bien, queridos oyentes, seguimos con mucho más aquí en la 100.5, sin dudas, para pasarla súper bien con cada uno de ustedes. 12 horas del mediodía con 30 minutos. Sigue llegando más mensajes al 0971-82410.

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Seguimos con el pedido de la audiencia en Super Domingo, señoras y señores. Cariño, Cumbia Francesa y Hilda, Fuiste, son canciones que solicitaron al 0971-824-100. Buenos días, quiero participar del sorteo en Super Domingo para todos. Soy Derlis Chamorro, MISEI 460. Muy bien, gracias Derlis por la participación. Buenos días, mi gran amigo Douglas, quiero participar. Soy Adolfo Cohen y quiero escuchar una música de raza negra. ¿Cómo estamos, Adolfo? Saludos. Hace rato preparándome, mejor dicho, como para venir a la radio. Nos cruzamos allí frente a casa con Adolfo. Saludos. Gracias por estar en sintonía de Amambay FM. Buen día, Douglas. Está súper lindo el programa. Quisiera participar del sorteo. Soy Luz Marina Montiel, 6680, y escuchar la música de Sheya Jimanías de Raza Negra. Gracias. Va el tercer pedido de Raza Negra, lo que va justamente de esta programación. Ya enseguida estaremos, sin dudas, complaciendo el pedido. Hola, buenas tardes. Quisiera participar Cintia González, 073. Buenos días, señor. ¿Podemos escuchar Baby Janet de Rod Stewart? Gracias. Claro que sí. Ya en minutos. Sin problemas. Hola, buen día. Escuta da 100.5 aquí. No, Residencial 2. Quiero participar del sorteo Sebastián Cardoso Osuna. Chion Osuna, más conocido como Chion Osuna. RG 136. Solange, mi esposa, na escuta da programación también. Dice, excelente. Muchas gracias por estar en sintonía de Super Domingo. A todos los amigos del Brasil, de Ponta Poná, sin dudas que hacen parte de lo que es esto que llamamos Amambay FM, 46 años llevándote la misma emoción de siempre. Muchas gracias. Hola, yo quiero participar 385. Si estás en la 100, estás bien. Ella es Sonia. Muchas gracias.

0: mamonas asesinas pelados en Santos, 12:52.
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0: Bien, algo de Alejandro Fernández. Hace rato solicitaba a Natalia Montanía. Aquí suena Canta Corazón para complacer. Luego ya regresamos con los minutos finales de esta hora para seguir con los mensajes de los oyentes. 0971 824 100.

0: Alejandro Fernández canta Corazón. 12 horas del mediodía con 55 minutos a vivirlas, señoras y señores, con buenas canciones aquí en Amambay FM. Esto que es Super Domingo 28 de junio 2026. Que disfruten un sol radiante, brillante, como Dios es bueno, ¿eh? Dios es bueno realmente para que podamos tener un clima maravilloso como el que estamos viviendo el día de hoy, luego de una semana con bastante frío, de hecho. Y se avizora durante la semana entrante más días frescos, pero de momento tenemos que dar lo mejor de este día para poder disfrutar de este sol radiante.
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0: Bien, saludos a Maura Santini, que nos agradeció por la canción que hace rato habíamos complacido de Thalía, ¿A quién le importa? Excelente, muchas gracias por estar con nosotros en este super domingo. Hola, gente linda de la 100.5, en sintonía, quiero participar del sorteo Cintia Rotela 296. Muy bien, gracias Cintia, saludos por estar en sintonía, muchas gracias.
2: Hola, buen día Douglas, buen día a los oyentes de Radio Amambay, radio diferenciada. Irmão Vilmar de Ponta Porã, tem como ouvir com Titãs, família. Um bom domingo a todos aí. Deus está presente, viva Jesus Cristo em nossos corações para sempre.
0: Muy bien, excelente, gracias ali a Vilmar que está con nosotros en sintonía, saludos. Ahí va otro audio, adelante.
3: Buen día Douglas Barrios, excelente la programación. Quiero participar del sorteo, soy Ada Ojeda. Mis tres números de CI son 256. Una vez más te digo que está genial la programación. Quiero escuchar la canción Desapego de Pura Hey Soul. Muchas gracias. Bendecido domingo a todos.
0: Muy bien, gracias Ada. Saludos a toda la familia que está en sintonía allí. De hecho, por cada uno de ustedes que siempre están compartiendo con nosotros, a los chicos, a tu querido esposo, a cada uno de todos, así, en general. Saludos y que la pasen súper bien. Hacemos este súper domingo no solamente porque estamos aquí, sino que porque ustedes comparten con nosotros su solicitud y allí se va construyendo un gran programa para que realmente sea del agrado de todos. No se olviden que con cada participación van ingresando para el sorteo de un combo crepes, más jugo de crepes, la terraza del país, una entrada para Cinex del Shopping Dubai, un kit de Nutrilea que contiene shampoo, acondicionador y máscara capilar y también una fotosesión de Depilite Beauty Clinic en Punta Poná.

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10: 3:10 en todo el país. Esto es Super Domingo, señoras y señores, a seguir disfrutando de este día 28 de junio del año 2026. Y bueno, es la última hora de esta propuesta, recordando que arrancábamos a las 10 de la mañana y va nada más y nada menos hasta las 14 horas. Voy a seguir con los mensajes por aquí al 0971-824-100. Buenos días, mi amigo. Quiero participar del sorteo. Soy Juan Carlos Bobadilla, CI 841. Muy bien, otro mensaje. Buenas tardes, quisiera participar. Ever González 264, quisiera escuchar cualquier tema de rock argentino. Muy buena sugerencia, ya enseguida vamos a escuchar, sin problema. Hola, quiero participar en el sorteo. Soy Carlos Javier Franco, CI número 245, gracias, dice. Muy bien, excelente, otro mensaje más por aquí. Jaupey, mi amigo, feliz domingo, excelente programa, full en sintonía aquí en Vila Áurea, dice, con mi señora Griselda Güero, si se puede, en Bora y Juazú, bendiciones siempre, amigazo, dice Brando. ¿Cómo estamos, Brando? Saludos, ¿cómo estamos? ¿Todo bien? Y bueno, ayer estuvimos compartiendo un futbolacho. Para nosotros no fue, ¿verdad?, el día de ayer la victoria, pero para Brando y compañía sí, así que disfruten, de hecho, de este super domingo. Señoras y señores, tenemos un audio por aquí, escuchamos.
11: Bendecido día, super domingo a todos, especial del programa. Quiero participar, soy Elida Centurión, 6942. Excelente programación. Podemos escuchar la música de Sissi Pos y Pirigu. Muchas gracias, bendiciones.
10: Igualmente para vos, ya enseguida con tu pedido. Y no se olviden que tenemos un combo crepes, más jugo de crepes La Terraza del País. Una entrada para Cinex del Shopping Dubai, un kit de Nutrilea que contiene shampoo, acondicionador y máscara capilar y una fotosesión de Depilite Beauty Clinic. Hablando en Depilite Beauty Clinic, enseguida estaremos en contacto justamente con ella. Buenos días, ¿cómo estamos, Amia? Bienvenida a Super Domingo.
12: Muy buenos días, Douglas, ¿cómo estás?
10: Muy bien.
12: Un gusto.
10: Igualmente para vos, aquí estamos con Sami al aire justamente, que es la propietaria de Depilite Beauty Clinic, que tiene exactamente estos minutos con nosotros para contarnos un poco más de qué se trata esto de Depilite Beauty Clinic. 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
10: Muy bien, excelente, Samia, desde Depilite Beauty Clinic. Muchísimas gracias y en cualquier momento estamos contigo nuevamente en contacto.
12: Muchísimas gracias y un feliz domingo a todos.
10: Igualmente, ahí está, 13:16 en todo el país. Así estuvimos en contacto con ella, Samia, propietaria de Depilite Beauty Clinic aquí en Amambay FM. Y bueno, esta hora, señores, es la hora de la música paraguaya. Arrancamos a ponerse justamente alegres y felices y a bailar.

Adiós Lucerito Alba, adiós Lucerito Poná. 3:24 en todo el país. Hola, quiero participar, soy Mirta Duarte, 193, muchas gracias. Hola Douglas, ¿qué tal? Te saluda Marina Sanabria, super la programación. Quería escuchar la música de Juan Luis Guerra, Las Avispas, y también participar del sorteo RG074. Gracias Marina por estar en sintonía. Seguimos. Buen día, bendiciones. Quiero participar, Nelson del Padre 261. Buenas tardes, me gustaría participar del sorteo. Un saludo para mi esposa Maura e hijos. Soy Carlos, terminación 150. Muy bien. Saludos a toda tu familia. Buenas, quiero participar del sorteo CI498, Osmar Villalba. Buenas tardes, excelente programa. Me gustaría participar del sorteo. Soy Tania Zorrilla, CI872. Hola Douglas, quiero participar del sorteo Sandro Argüello, soy terminal de mi CI 632.

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Don Pedro II, esquina Rúa Paraguay. 13:33, que siga a continuación en este Super Domingo. Mineirinho sopra contrariar, 13:33.

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Bien, hace rato también estábamos comunicando a lo importante que el seminario con Charles de Bronx debería de ser a las 9 de la mañana, cambió exactamente por un retraso de su vuelo para las 4 de la tarde de Mato Grosso do Sul, es decir, 17 horas Paraguay. Y esto va a ser justamente en el gimnasio Elite Fitness en Punta Poná. Las entradas estarán a la venta hasta las 15 horas de Mato Grosso do Sul, allí justamente en el gimnasio Elite Fitness. Así que aprovechen la oportunidad, aún hay tiempo. Si de repente se les escapó por algún motivo, por el horario que no podían a la mañana, esto se trasladó para el horario justamente a las 4 de la tarde de Mato Grosso do Sul. Son 3 horas con 45 minutos en todo el país. Es momento de cumplir con el pedido de la audiencia. Las avispas de Juan Luis Guerra.

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1: Bien, señoras y señores oyentes de la 100.5, el día de ayer, sábado 27 de junio, sin dudas quedará marcado en los libros de historia porque se cerraron exactamente la fase de grupos de la Copa del Mundo 2026 y ya no quedan espacios para especulaciones ni libretas de apuntes. Las 48 selecciones cumplieron con su calendario inicial y el cuadro de los 16avos de final ha quedado sellado por completo. Así que anotar los marcadores oficiales que ayer justamente estuvieron en competencia. Para tener una idea, Bélgica ganó exactamente 5-1 a Nueva Zelanda, un tremendo monólogo de los Diablos Rojos en Vancouver. Leandro Trossard por duplicado, Kevin De Bruyne, Romelu Lukaku y Alexis Salemakers firmaron la goleada para asegurar el liderato del grupo G y al final brillaron las estrellas de la selección belga, que arrancó bastante opaca. Egipto empató 1-1 con Irán. Fue una batalla táctica al límite, donde las tablas le alcanzaron al conjunto de los faraones para meterse de forma directa en los playoffs, es decir, en los mata-mata, como escolta del sector G. Pasamos a otro gran encuentro que se dio el día de ayer. Panamá perdió 2-0 ante Inglaterra, porque justamente el muro centroamericano resistió más de una hora, pero la jerarquía británica, con jugadores que aparecieron allí para hacer la diferencia, fueron quienes marcaron justamente los goles. Y Jude Bellingham, Harry Kane anotaron en Nueva Jersey para dejar a los dirigidos por Thomas Tuchel como punteros absolutos del grupo L. Finalmente, Croacia dio la nota y clasificó 2-1, ganando justamente a la selección de Ghana. Los balcánicos sacaron a relucir su oficio internacional, sumando 3 puntos de oro que agitan el tablero de las clasificaciones en el grupo L. Colombia empató con Portugal, partidazo de altísima intensidad táctica en Miami. La partida sin goles fue un negocio redondo para los cafeteros, que avanzan a la ronda de eliminación directa de forma invicta y con el liderato del grupo K bajo el brazo. Congo hizo lo improbable, 3-1 ante Uzbekistán. El seleccionado africano sacó a relucir todo su poderío físico en Atlanta para despedirse con una sonrisa del certamen frente al combinado asiático. Argelia 3, Austria 3, un partidazo, festival de goles y transiciones rápidas en Kansas City, un empate electrizante que dejó emociones a flor de piel. Y finalmente, Jordania cayó ante Argentina 3-1, la escaloneta impuso condiciones en Dallas, absoluta comodidad como líder. Así que la emoción de la Copa del Mundo, sí, es aquí en Amambay FM, con las planillas totalmente cerradas, las calculadoras van al cajón, hay que guardarlo y encienden exactamente los motores, las selecciones de los mata-mata a 90 minutos. Vos quedate allí prendido a este dial, porque las fechas, los horarios oficiales y el minuto a minuto de nuestra Albirroja Roja y todas las selecciones lo vivís en la 100.
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1: Bien, señoras y señores, mensaje de la audiencia. Me gustaría poder escuchar Mariposa Traccionera de Maná, porfa, si se puede. Y también participar del sorteo Norma Ríos. Excelente y maravilloso tarde. Linda programación. Aquí suena. Ya casi finalizando, Super Domingo, Mariposa Traicionera de Maná.

Mariposa Traicionera, Maná, señoras y señores, al finalizar justamente Super Domingo. Bueno, vuelvo a repetir nuevamente que el seminario con Charles Dubronx cambió de horario, que tenía que ser justamente hoy a las 9 de la mañana de Mato Grosso do Sul. Pasa a ser para las 4 de la tarde y justamente horario brasileño en el gimnasio Elite Fitness en Punta Boná. Y las entradas aún están a la venta en la portería del gimnasio hasta las 15 horas, horario brasileño. Así que aprovechar este gran seminario con Charles Dubronx en Elite Fitness en Punta Boná. Bueno, vamos terminando lentamente esta propuesta. Gracias por estar conmigo desde las 10 de la mañana hasta las 14 horas. Ya se nos fue la hora, tengo que anunciar a los ganadores. Así que con eso vamos ya dando un paso al costado para la próxima programación de la 100.5. Bueno, convocamos a nuestro trompetero para que pueda ayudarnos. Arrancando justamente con una entrada para Cinex del Shopping Dubai, se ha ganado Juan Carlos Bobadilla. Felicidades, Juan Carlos, muy bien, excelente. Por un combo crepes más jugo de crepes La Terraza del País, se ha ganado Neri Ojeda. Una fotosesión de Depilite Beauty Clinic, se ha ganado Norma Ríos. Y finalmente, un kit de Nutrilea que contiene shampoo, acondicionador y máscara capilar, se ha ganado Tania Zorrilla. Muchas gracias. Así que esperamos durante la semana a cada uno de los ganadores para que puedan retirar sus respectivos premios. Mi nombre es Douglas Barrios, un servidor de todos. Mañana estoy de 13 a 17 horas en Navegamos para acompañarte en la semana de lunes a viernes. Así que agradecemos a los auspiciantes. 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Permiso, buen descanso. Sigan en sintonía de la 100.5 Amambay FM. Chau, chau. Hasta mañana.

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1: Último día de la fase de grupos. Llegamos al sábado 27 de junio y la Copa del Mundo 2026 le baja la persiana por completo a su fase de grupos. Hoy se definen las planillas definitivas de los sectores J, K y L, cerrando oficialmente el mapa de los clasificados rumbo a los 16avos de final. Anota la grilla de partidos y los horarios adaptados para nuestro país. El primer turno, a las 18 horas, se enfrentarán Panamá versus Inglaterra en el estadio de Nueva York y Croacia versus Ghana en el estado de Filadelfia. El panorama del grupo L, la acción arranca en simultáneo por la tarde. Inglaterra busca ratificar su favoritismo, mientras que Croacia y Ghana se miden en una batalla directa por la clasificación a la siguiente.

0: ronda. El segundo turno a las 20:30 horas. Colombia versus Portugal en el estadio de Miami y República de Congo versus Uzbekistán en el estadio de Atlanta. En el panorama del grupo K, partidazo total en Florida. Colombia ya clasificada con paso perfecto, se mide ante la Portugal de Cristiano Ronaldo para definir la cima definitiva del sector. Mientras que el conjunto africano y el asiático queman sus últimos cartuchos. Tercer turno a las 23 horas. Jordania versus Argentina en el estadio de Dallas y Argelia versus Austria en el estadio de Kansas City. El panorama del grupo J. La escaloneta cierra la jornada nocturna en Texas, ya con el pasaporte en el bolsillo, buscando asegurar el liderato invicto ante Jordania. Al mismo tiempo, Argelia y Austria protagonizan un cruce de dientes apretados por los puntos que restan. Con estos 6 encuentros, se completa el cuadro de los 32 mejores del planeta. Y la albirroja de Gustavo Alfaro ya empieza a mirar de reojo su duelo del lunes ante Alemania. Vos, quédate prendido al dial, porque cada gol y el análisis al instante lo vivís primero aquí, en el aire de Amambay FM.
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